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0: Balañán de selección de Oina.
1: Spoilearon todo ya.
0: Lo entallado publica, mamá. Muy buen día. Estamos en la madrugada entonces de este primer día de, ¿cuándo? Sexto mes del año.
1: Correcto.
0: Sexto mes del año arranca con estos datos del tiempo, señora.

0: temperaturas en estas primeras horas. En la mañana la máxima 21 grados, en la tarde la máxima 24, en la tarde sí, ya va a estar cálido, pero siempre con vientos del sector sureste. Y a la noche va a bajar otra vez entre cálido y fresco, entre 22 y 16 grados. Reitero, 24 la máxima para esta jornada. Menos pero, que el viernes, ¿eh? Menos que el viernes.
1: ¿Verdad? Pero y pojibe humedad y una señora, va ebeas y una llevan de... 98%. Vamos a ver. Atención a estas imágenes. Estas son imágenes. Una corrida de enfermeros en la costanera. Un vehículo aparece intentando escapar de la policía. No, brutal fue. Ojaverepa, cuánto otopá, decía. Brutal la imagen de un dron que mostraba. Y pe a mí nan de soca lo caray director para poder ver bien la imagen. Más mina sea. Pea, oye, ¿viste cómo se salvó?
0: No, yo no puedo creer.
1: Al lado, o sea, peji querete. Esto ocurría en la costanera de Asunción. En medio de una corrida. Más a mí, vea, sea, apenita y te. Estamos hablando de un conocido delincuente con muchísimos antecedentes que fue detenido. Inclusive en medio de una balacera, una mujer que acompañaba a este delincuente, lamentablemente para su familia, para ella y su familia, terminó herida y muerta posteriormente. Esta es una de las noticias destacadas de esta jornada. A ver, Inaña comenta, imita, luego a partir de las 5:30 de esta madrugada. Ya volvemos.
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14: Atención, atención, hora día a día. Muy buen día.
15: Ya son las 5:30. 5:30 de la madrugada.
14: 5:30. Estamos, señora Ruth, en la madrugada, en Monbeovina. Madrugada de un nuevo día. Allá va.
15: Madrugada.
14: ¿Verdad? Sí. Un día con que arranca una nueva semana. Y un día con que arranca un nuevo mes del año. Allá va,
15: fecha. Comenzamos un nuevo día, nuevo mes, nueva oportunidad.
14: Eso.
15: Lunes 1 de junio de 2026. Buen día.
14: Un feriado, me acuerdo, señora Ruth. Después te mando a otro feriado.
15: Tenemos el 12 y a partir de este año el 20 de junio.
14: Va, eres Inave, 20 de junio.
15: 20 de junio, si mal no recuerdo, era el tema de la Constitución Nacional.
14: ¡Sí, señora! Jura de la Constitución Nacional del año... Va, eres Dios, vea, hoy buen año. Estamos recordando, jura de la Constitución Nacional. Nuevo feriado a partir de este año. Sí. Datos del tiempo a esta hora de la madrugada al comenzar una nueva semana. Muy buen día.
15: Tenemos... Caray,
14: sí.
16: Hola.
14: Señora, disculpe, sí.
15: Tenemos una temperatura de 15 grados con cielo nublado, la humedad 98%, vientos que soplan del sureste a 5 kilómetros por hora.
14: Atención, Cuña Caraí, mi tangüera. Señora, señor, jóvenes, a esta hora de este nuevo día, de este nuevo mes, al comenzar una nueva semana, tenemos pronóstico actualizado de la Dirección de Meteorología. Impresionante. este pronóstico que vamos a mostrar y que vamos a leer, y pues cueste, salió esta madrugada. Por lo tanto, ustedes antes de las 6 de la madrugada ya van a salir con informe actualizado. Por ejemplo, vaya a mí, ya lee mi anguena. Pronóstico para los departamentos de la región occidental o Chaco, señora Ruth.
15: Buen día, primero para Puerto Olimpo, porque acá marca tiempo cálido a caluroso, dice, aunque veo un 19 ahí, vientos del sector sureste y lluvias dispersas.
14: Sí, UPB, buena mínima, efectivamente 19 y la máxima 31 grados, señora.
15: Sí, buen día también para Mariscal Estigarribia y Pozo Colorado, tienen pronóstico de lluvias dispersas, tiempo fresco a cálido.
14: Mariscal Estigarribia en el departamento de Boquerón, mínima 18, máxima 27. Y para Pozo Colorado en el departamento de Presidente Hayes, la máxima 26 y la mínima 16 grados. Muy buen día. Saludamos en el inicio de una nueva semana y un nuevo mes de junio a nuestros televidentes que viven en los principales distritos del norte y del noreste de la región oriental, señora María Teresa.
16: Así es, para Concepción y San Pedro, la Dirección de Meteorología anuncia tiempo fresco a cálido con cielo mayormente nublado, vientos del sureste, lluvias dispersas luego mejorando.
14: Concepción, qué bueno, la gente en Concepción con Telefuturo y las lupas, impresionante.
16: El festejo,
14: el festejo, todo. Muchísimas gracias por la atención a nuestro equipo periodístico este fin de semana espectacular. Buen día, Concepción. 17 la mínima, 27 la máxima. San Pedro Benguana, 26 la máxima, 16 la mínima.
16: Para Pedro Juan Caballero anuncian tiempo fresco a cálido con cielo mayormente nublado, vientos del sureste, lluvias dispersas luego mejorando, neblinas en las primeras horas.
14: La temperatura mínima, Pedro Juan Caballero Benguana, 16, la máxima 25. Recordando que el pronóstico que vamos a leer ahora para los principales distritos de Canindeyú y Alto Paraná y Pajuesteabey, es decir, va a estar vigente esta mañana, señora Ruth.
15: Buen día para todo el este del país. Tienen pronóstico de neblinas en estas primeras horas, además de algunas lloviznas, cielo mayormente nublado. Y el tiempo fresco a cálido aplica para ambas localidades.
14: Salto Benguará, 15 la mínima, 24 la máxima. Ciudad del Este también, 24 la máxima y la temperatura mínima para la capital del Alto Paraná, 13 grados. Atención, pronóstico para la zona centro de la región oriental. Aquí saludamos en este nuevo mes, al inicio de un nuevo día y de nueva semana laboral, a Cordillera, Paraguarica, Azapaca, Aguazú y Guairá. Pronóstico en general para esta zona dice: lloviznas luego mejorando, tanto para Caacupé como para Paraguarí, para Caazapá, para Coronel Oviedo y Villarrica. Día fresco a cálido, cielo nublado a parcialmente nublado, neblinas en las primeras horas, mínimas de entre 13 a 15 grados y temperaturas máximas de entre 23 a 24 grados para esta zona. El caso concreto de Villarrica.
15: Sí, señor, la mínima estimada 13 grados, máxima 23.
14: Y ya estamos viendo, Peja y Seina, cielo parcialmente nublado. Vamos a mirar, vamos a escuchar el pronóstico para los departamentos del sur. Itapúa, Misiones, Iñembucú, señora María Teresa.
16: Para Encarnación y San Juan Bautista, la Dirección de Meteorología anuncia tiempo fresco a cálido con cielo nublado a parcialmente nublado, vientos del sureste, neblinas en las primeras horas.
14: Encarnación, mínima 12, máxima 21. Para San Juan Bautista, la mínima 13, la máxima 22 grados.
16: Y para Pilar, tiempo fresco a cálido, cielo nublado a parcialmente nublado, vientos del sureste, neblinas en las primeras horas.
14: Sí, para la capital del departamento de Ñeembucú, se llama Oijna, mínima de 13 y máxima de 21 grados. Atención.
15: Sí.
14: Ya es la misma de Oijna, señora Ruth. Asunción y la ciudad del departamento central. Bateco, ¿qué dice el pronóstico para hoy?
15: Y también las neblinas para estas primeras horas de la jornada con tiempo fresco a cálido. El cielo entre nublado y parcialmente nublado.
14: Temperatura mínima estimada 15 y la temperatura máxima 24 grados. Pronóstico actualizado de la Dirección General de Meteorología para esta jornada. Y ya que Ipuajuetecoa, claro que ya tenemos para los que van a salir antes de las 6 de esta madrugada, ¿qué va a pasar en los próximos días? Es importante, Braya y Guamima Bey. Pronóstico para los primeros días de este mes de junio, señora María Teresa.
16: La Dirección de Meteorología anuncia para mañana martes tiempo fresco a cálido, cielo parcialmente nublado, vientos del sureste.
15: La mínima 14 grados y la máxima 25.
16: Para el día miércoles, tiempo fresco a cálido, cielo parcialmente nublado, vientos variables luego del noreste.
15: Con 16 grados de mínima y 25 de máxima estimada.
16: Y para el día jueves, tiempo fresco a cálido, cielo escasamente nublado, vientos variables luego del noreste.
15: La mínima 16, máxima 24 grados.
14: En síntesis, linda semana, ¿verdad?
15: Sí.
14: El primer día, espectacular, sí. Bueno, en un ratito tenemos algunos de los principales titulares.
15: 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Son las 5:38.
14: Bueno, atención, vaina, oye, ya como sábados a domingo. Hubo cosas así muy llamativas, señora María Teresa.
16: Realmente muy fuertes. Todo por cómo se comportó un hombre conocido con el alias La Vaca, José Leguizamón Díaz, alias La Vaca, un conocido delincuente con 12 órdenes de captura pendientes, fue detenido el domingo luego de protagonizar una persecución con balacera. La policía, en medio de una maratón, miren ustedes, enloqueció por completo en medio de los corredores que estaban compitiendo. Este hombre se mete, estaba totalmente alcoholizado y detrás la patrullera persiguiéndolo.
14: Oja, veré, pago cuánto topaba.
16: El susto que se habrán pegado estas
14: impresionante.
16: Personas.
14: Impresionante, sí.
16: Y bueno, el alias La Vaca iba acompañado de una mujer en una camioneta y la mujer terminó perdiendo la vida, recibió un balazo, pero la... En este caso, participación de los corredores se vio afectada por esta persecución, el susto que se pegaron todos, una locura. Esto era en la Costanera Sur.
14: Sí, señora.
16: Ahí estamos viendo. Y en el ámbito internacional, ayer se desarrollaron los comicios en Colombia. No hubo un claro ganador que haya superado la mitad más uno de los votantes. Entonces habrá una segunda vuelta, como ya se veía venir. Les habíamos adelantado la semana pasada que esto iba a ocurrir. Y el 21 de junio vuelven a elecciones ya para la segunda vuelta. Y vamos a ver qué pasa allí. Los candidatos que van a ir a la segunda vuelta son Abelardo de la Espriella e Iván Cepeda.
14: Y en el ámbito deportivo, debió ya ir Guadama, señora Rúa, que ahora lo que van a dar a conocer la lista, señora, oficialmente.
15: Yo la lista no la conozco, pero usted dijo recién que al mediodía.
14: ¿Qué?
15: Sí.
14: Yo me dije eso.
15: Y más o menos al mediodía.
16: Pero última hora ya publica la lista.
14: Todo el mundo publica, Tere.
16: Pero yo particularmente vi última hora como es el medio de nuestro grupo, última hora,
14: Confío
16: en la lista de última hora.
14: Y acá ya tengo un día a día también.
16: No te puedo creer, don Oscar, ¿por qué no me contaste?
14: Acá está, día a día, tiene una lista, pero entero este ama como publica más o menos, pea.
15: ¿Pero es una lista o es la lista?
14: No, la lista oficial hoy, pero creo que entero este ama igual. Se filtra, pues.
16: ¿Entendés? Pero Alfaro puede dar alguna sorpresa de último momento.
14: ¿Será?
16: Porque hay gente que se esperaba que esté en la lista y no aparece.
14: ¿Eh?
16: No, y por eso.
14: Bueno, eso, vamos a esperar.
16: Qué guapado, no, Oscar.
14: Vamos a esperar. Bueno, así va a ser. ¿Y cómo va a ser presentada la lista? O vea, Yicuamita Veigna. En un ratito leemos títulos que traen los diarios de este lunes 1 de junio.
15: 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Ya son las 5:42.
14: Bueno, y atención a algunos titulares destacados de esta jornada. Por ejemplo, vaya esa mija ya le misna. Pena Illa Perete, diario Última Hora, señora María Teresa.
16: Cardenal alerta que corrupción y pobreza afectan tejido social, los 6 desafíos que tiene Paraguay.
14: Preocupas ahí.
16: Adalberto Martínez apuntó que la violencia, las adicciones, la fragmentación familiar y la indiferencia religiosa son graves problemas.
14: Acción.
16: Epuá Paraguay fue el mensaje del obispo Escobar, quien criticó el ataque a medios y dijo que el país necesita de líderes auténticos.
14: En la tapa del diario Última Hora, que está ahí, ayer la gente me comentaba, hay que ir a la feria del libro. Yo no estuve en Asunción, por eso no me pude. Y se acepté.
16: Pero hay tiempo todavía, don.
14: Hay tiempo, sí, señora.
16: Lectores copan feria del libro. Interés.
14: La Filgina
16: Feria Internacional del Libro
14: recibió este fin de semana a cientos de familias lectoras.
16: Hey. Una de las ediciones más concurridas y dinámicas de los últimos años.
14: Bueno. No, hay campeonato, pero hay selección, señora Ruth.
15: Tiene que haber sido deportivo. En el caso de Hora Deportiva, leemos este título. Lista y despedida.
14: Va, y señora.
15: La Albirroja dará a conocer hoy su lista final de 26 convocados para la Copa del Mundo 2026.
14: Sí.
15: El plantel entrena hoy a las 17, dice, apuntando al amistoso del viernes a las 19:15 ante Nicaragua.
14: ¿Quién es el delantero de último momento, señora?
15: El que dice acá Última Hora. Isidro Pita.
14: Sí, así mismo.
16: Nosotros le decimos nuestra lista, don Oscar.
14: ¿Qué está? Está en la lista.
16: Ah, Isidro Pita. Ya quiero ver nuestra lista. ¿A qué hora vamos a pasar nuestra lista?
14: Y dentro de un ratito.
16: Por favor, don Oscar.
14: Atención, atención, tapa del diario Extra. De esta mañana, de esta madrugada.
16: ¿Quién
14: es? ¿Quién es?
16: Orlando Gil le regaló un auto a su papá. Gestazo mundial de arquero del Albirroja.
14: Mirá, un poco dónde.
16: El portero de la selección nacional le sorprendió con el coche y el señor apenas contuvo la emoción. La escena se hizo viral en redes. Hoy se podría conocer la lista final de Alfaro y Pita llega esta mañana para sumarse.
14: Bueno, tema del día en la tapa del diario Extra. Y en la contratapa, último momento, señora Ruth.
15: Pita consigue el último boleto, dice, aparentemente, acá dice otra vez, aparentemente le ganó la pulseada al recién recuperado Matías Villasanti.
16: Ahí está.
14: Y a Ángel Romero también, que estaba ahí en la lista, estaba esperando, así
15: pero
14: mismo.
15: Si dice aparentemente, entonces no está confirmado todavía. ¿O cómo es la cosa?
14: No, y oficial, peaño la tema, güey.
15: ¿Para qué lo que especulan tanto?
14: Y ahí ni va a estar, señora.
16: La gente
14: ahí
16: quiere, está, pues, saber ya desde la semana.
15: Lo que queremos.
16: Hay mucha ansiedad.
14: Hay mucha ansiedad. Hoy vamos a esperar únicamente.
16: Oscar, ¿y podés averiguar exactamente a qué hora se va a dar a conocer la lista?
14: ¿Por
16: qué? ¿De qué forma? ¿Si va a ser con un video, un flyer?
14: Tu deseo es un pedido para mí.
16: Por favor.
14: Órdenes te voy a decir que en un ratito vamos a estar averiguando.
16: Muchas gracias.
14: La tapa del diario ABC. En este diario, militante era responsable de redes sociales de Santi. Cada vez se sabe más acerca de Villaverde.
16: Documentación oficial del MITIC, que es el Ministerio de Tecnologías de la Información y la Comunicación, refuta ocultamiento en cadena.
14: Sí, dice.
16: Las mentiras que fueron transmitidas a través del MITIC para intentar tomar distancia respecto a Jimmy Villaverde siguen despedazándose.
14: Dice, Juan Villaverde aparece como encargado de las redes sociales oficiales en un documento oficial del MITIC que lleva fecha del 9 de octubre de 2023.
16: Se consultó acerca de él, ya que se los indica como responsable de páginas como Sucia Política y otras que atacan a la prensa crítica al gobierno actual.
14: El MITIC respondió que se trataba de un simple militante de la ANR.
16: Que no tenía vínculo alguno.
14: Mentira, luego retransmitida hasta por Peña, sí, dice
16: Peña
14: este diario.
16: Ha dicho que
14: nada que ver. En la tapa de este diario, ayer hubo
16: homilías fuertes.
14: Homilía del cardenal, homilía del obispo en cada cupé. Y acá también del obispo del Chaco. Va, hey.
16: Iglesia contra ataque a medios e impunidad.
14: Sí.
16: El obispo del Chaco, Monseñor Gabriel Escobar, conocido por sus fundamentadas y agudas críticas hacia acciones que causan perjuicio a la feligresía católica y en consecuencia a la nación entera, lanzó ayer un contundente mensaje contra la corrupción, la impunidad y los ataques hacia medios de comunicación críticos al gobierno.
14: Escobar cuestionó difamaciones hacia la prensa cuestionadora,
16: sí,
14: como las emitidas por el presidente Peña en los últimos días. Y también se refirió al uso de dinero público para operadores políticos.
16: Sí.
14: Y exigió a las autoridades frenar la impunidad, dice también este diario. Atención, el diario deportivo, o sea, el diario ABC también trae un deportivo, señora.
15: Que se llama El Deportivo.
14: ¿Eh?
15: Exactamente.
14: ¿Te vio imagina, señora?
15: Sí. No, y que justo así se llama. Sí. Pulgar arriba al semestre, dice, perdón, Tere.
14: Sí, sí, sí.
16: Qué coincidencia, dije nomás.
15: Sí, es verdad.
14: Dice, Alfaro divulga hoy la lista. Nadie dice a qué hora. Pero yo por ahí nomás leí que era cerca del mediodía o al mediodía.
16: Ah.
14: Claro, ¿sabe para qué al mediodía? Porque es la hora de los espacios deportivos, güey.
15: Sí, sí.
14: Entonces va a tener gran alcance, gran repercusión. Bueno, tres equipos cerraron el grupo. Acá también habla de la Copa Sudamericana y Libertadores, mientras tanto, ¿sí? Pero selección MT, imagina.
15: Y
14: eso
15: sí,
14: hay que decir también.
15: ¿Qué faltan para que comience el Mundial?
14: Estos son los títulos en tapa y contratapa de los diarios de este primer día, 1 de junio de este nuevo año. Atención, nuevo año, y tú ya llegaste, imagínate, 6 meses estamos. Atención, cotización de monedas extranjeras. Bate con dólar, Gina.
16: El dólar a la compra 5.970, a la venta 6.100.
15: Peso argentino, 4 para la compra, 4,6 guaraníes a la venta.
14: Real, 1.140 guaraníes a la compra y cada real, 1.210 guaraníes a la venta. Muy bien, completo y té hasta este momento y siempre está sobrando unos minutos para dar a conocer noticias destacadas de anoche y esta madrugada, señora María Teresa.
16: Sí, hubo un incendio de gran magnitud y ya le pedimos a nuestro compañero Leandro Sánchez que nos brinde mayor información con respecto a esto que ya estamos viendo, el trabajo de los bomberos. Aproximadamente 100 bomberos trabajaron en apagar las llamas. Esto comenzó en una planta recicladora de plásticos. Hola, Leandro Sánchez, ¿qué tal? Buen día.
17: Muy buenos días, María Teresa. Buenos días, don Oscar, y también a toda la amable teleaudiencia. Efectivamente, este gran incendio de gran magnitud ocurrido en el barrio La Lomita de la ciudad de Ñemby, límite con el barrio Kennedy de la ciudad de Capiatá. Esta planta recicladora de plásticos que se incendiaba por completo preocupó a toda la ciudadanía ahí colindante a esta fábrica, a esta planta procesadora. Esto iniciaba a eso de las 22 horas de la noche de ayer, un total de 32 unidades, 32 móviles, más de 107 personal de bomberos trabajando para sofocar las llamas. Incluso los vecinos tuvieron que ser evacuados del lugar porque el humo tóxico ingresaba a las viviendas. Un menor de edad tuvo que ser derivado, María Teresa, hasta el hospital de Ñemby por aspirar una gran cantidad de humo, y también uno de los bomberos recibió una fuerte descarga eléctrica, también derivado al hospital. En el transcurso de las horas fueron avisados los comandantes que ambas personas ya se encontraban fuera de peligro. Al respecto, nos hablaba el comandante Marcos Almada. Podemos escuchar lo que decía.
18: Tuvimos un incendio de una planta recicladora de plástico, que eso, el resultado final es polietileno, ¿verdad? El trabajo en sí es un lugar, un depósito de 50 por 40 aproximadamente. Estaba lleno de material plástico en el lugar para reciclar. Tuvimos incendio en el sector de la recicladora en sí, y eso generó una gran acumulación de fuego en el lugar y unas llamas de aproximadamente de 20 metros de altura. El primer móvil en llegar confirma esa situación y se hace un despliegue de unidades. En el lugar tenemos trabajando ahora mismo, ya reconfirmado, 32 móviles y 107 personales bomberos están trabajando en el lugar arduamente en tres sectores de trabajo para poder combatir este incendio, que en este momento ya está controlado. Estamos haciendo en este momento tareas de remoción y de enfriamiento para que no se vuelva a reiniciar este incendio, que realmente tuvo bastante repercusión en la comunidad. Se tuvo que evacuar viviendas. Tuvimos un menor de edad que tuvo aspiró un poco de humo y tuvo que ser derivado al hospital de Ñemby. También un personal bombero nuestro también tuvo una descarga eléctrica trabajando en el lugar y también fue derivado al hospital de Ñemby, y están fuera de peligro ya también ambas personas.
14: Bueno, y lo que ya mostraba ya es el Camagüeyño Inaguri. Esto que van a ver en medio de corredores era una corrida de enfermeras y enfermeros en la Costanera Sur. Sí. Y por ahí intentó escapar este ciudadano conocido como alias La Vaca, José Gabriel Leguizamón. Fue detenido, el vehículo resultó baleado, una mujer que acompañaba a este ciudadano terminó lamentablemente muerta en esta ocasión. El vehículo, por supuesto, fue detenido y llevado hasta una comisaría de Asunción. ¿Y qué pasó allí? Le preguntamos a Leandro, porque supuestamente incendiaron o intentaron incendiar el vehículo, Leandro.
17: Asimismo, don Oscar, este vehículo incautado de José Gabriel Leguizamón Díaz, alias La Vaca, fue llevado hasta la comisaría segunda de Asunción y al lado mismo de la comisaría, don Oscar, se incendió este vehículo. Incendiaron la parte del habitáculo, rompieron el vidrio por parte hacia el lado del conductor y bueno, le prendieron fuego quemando gran parte del interior de este vehículo. La Policía Nacional hasta ahora desconoce si fue una persona o si fueron varias personas. En el transcurso de las horas de esta mañana, afirmó el subcomisario interviniente en el caso, que se estarán dando las imágenes de circuito cerrado, tanto de la comisaría y también de la casa de uno de los vecinos, que será crucial para determinar quién o quiénes ocasionaron este siniestro a este vehículo.
14: Leandro, Oscar, perdóname, ¿dónde estaba el vehículo? Sí. ¿Dónde estaba el vehículo? ¿Movio Yegurajara?
17: El vehículo estaba al lado mismo de la comisaría segunda Asunción, don Oscar. Al lado mismo.
14: ¿Y nadie vio quién le prendió fuego?
17: Absolutamente nadie vio, don Oscar. No. Solamente un personal policial se percató ya cuando las llamas alcanzaron una gran magnitud ya dentro de este vehículo. Y bueno, se acercaron con los extintores de fuego para sofocar y controlar las llamas, don Oscar.
16: Leandro,
17: al respecto,
16: por lo que estoy
17: justamente
16: viendo,
17: nos hablaba el comisario Blas Espínola.
16: Leandro, por lo que estoy viendo, el vehículo estaba lacrado totalmente,
14: claro,
16: lo cual implica que el depositario, en este caso, era el responsable de la comisaría. La tenían que cuidar sí o sí, porque es un elemento de prueba. ¿Estaba totalmente lacrado el vehículo? ¿Es eso lo que se ve en las puertas o qué son esos papeles que tienen las puertas del vehículo, Leandro?
17: Asimismo, María Teresa, este vehículo ya se encontraba lacrado al momento en que ocurrió este siniestro, este incendio provocado. Es lo que nos dice justamente el subcomisario, que lo más llamativo, como mencionó don Oscar, esto ocurrió al lado mismo de la comisaría segunda de Asunción. Y bueno, como ya les comenté, este incendio fue provocado y fue justamente hacia el lado del conductor. Se rompieron los vidrios y bueno, algún químico con el fuego tuvo que ocasionar este incendio ahí, al lado mismo de la comisaría.
16: Sí, lanzaron una bomba molotov, por lo que se puede ver, y por el alto nivel de destrucción.
17: Presumiblemente pudo haber sido eso, María Teresa. Y como ya les mencionaba, al respecto justamente nos habla el subcomisario Blas Espínola, subcomisario de turno ahí en la comisaría segunda Asunción.
19: Ya que este vehículo fue previamente usado en este procedimiento que tuvimos a la mañana, referente a la aprehensión de José Leguizamón, alias La Vaca, queda este vehículo a disposición del Ministerio Público en esta dependencia. Y siendo las 22:15, sale un personal y empieza a divisar que el vehículo está teniendo, tenía una luz rara, ¿verdad? Entonces él se acerca, mira y ve que previamente se está incendiando el vehículo. Entonces ahí rápidamente hemos convocado a bomberos de acá de Sajonia, así también bomberos de la policía han acudido como para sofocar el tema del incendio en el interior del vehículo.
16: ¿Será que dentro de la comisaría no había lugar? Porque se supone que si la policía es designada depositaria de una prueba de la fiscalía, debería adentro, de estar afuera.
14: No tengo idea. No conozco.
16: Bueno, le pedimos también detalles a Leandro Sánchez con respecto a este violento asalto a una playa de autos de Limpio. Leandro, ¿qué sabemos más acerca de esto?
17: Este propietario de una playa de autos en la ciudad de Limpio fue violentamente atacado por 5 hombres que llegaron a punta de arma de fuego. Inclusive uno de ellos, María Teresa, llegó con un arma larga buscando dinero en efectivo. Ellos ingresan y el propietario se encontraba con su esposa y con su hija menor de 7 años de edad. Son obligados a entrar a la oficina y en todo momento actuaron con mucha violencia hacia el propietario. Inclusive uno de ellos le rompe la cabeza con el arma de fuego. Los delincuentes llevan 2 vehículos más la camioneta de la víctima y también la tablet de la pequeña niña de 7 años de edad. Ellos se retiran del lugar y el hombre fue derivado hasta el hospital de la ciudad de Limpio. Bastante preocupante justamente lo que nos comentaba la víctima de este hecho. Podemos escuchar lo que decía María Teresa.
20: Me rompió la cabeza. Me llevaron 2 vehículos. 2 vehículos me llevaron. En realidad vinieron 5 tipos armados. Me destrozaron la cabeza. Me llevaron los vehículos. Imagínense. No sé qué decir. Pidieron plata, el dinero y la llave del auto, eso es lo que pidió. Y nosotros le dijimos que no teníamos dinero, no dedicamos a transferencias, solamente de banco, pedían transferencias, en realidad. Entonces, llevaron todas las llaves, inclusive la llave de mi camioneta llevaron. Estábamos afuera todavía, y ahí nos metieron en la oficina, y en la oficina a mí me pegó en la cabeza, me rompió la cabeza. He visto que tiene ese, el primero que entró, tiene una pistola. Y el otro que me pegó tiene una 38, algo. 38, parecía más 38. Y el tercero que entró tiene una escopeta. Y el último, los dos entró, ese entraron nomás ya después de ella. Pero ese ni ellos ni no me hablaron. Esos brasileños en todo momento no amenazó. Si vos le llamás a la policía y me preguntó por la plata y yo le dije, acá tengo todo mi transferencia, tengo todo acá. Y agarró mi teléfono, pero siempre decía, yo no voy a llevar el teléfono, no voy a llevar el teléfono. Y no dejó todito traer el teléfono.
14: Atención, está sonando Ipuyehuma. El despertador Telefuturo. Muy buen día. Vaya a Penecoemi. Cuña Caraí, Mitangüera. Señora, señor, jóvenes, hora de levantarse. Yacu Equena, porque estamos en la madrugada de un nuevo día, señora Ruth.
10: ¿Verdad? Comenzamos un nuevo mes, nuevo día, nueva oportunidad. Hoy es lunes 1 de junio de 2026. Es el Día Mundial de la Leche.
14: ¿Por qué, Pigo? No, nada que ver, ni cómo puede ir, tío, ni vea. Este día en entonces, sí, dice el Ministerio de Salud Pública en su recordatorio de este día. Pero qué mal que salió. Bueno, pero en fin. Se conmemora el Día Mundial de la Leche.
10: Para reconocer la importancia de la leche como alimento global y para destacar el papel del sector lácteo en la nutrición. Chicos que ahora se están preparando para ir a la escuela, tomen la leche en el desayuno.
14: ¿Qué tal?
10: Háganse un favor y háganle caso a mamá.
14: Alimento fundamental a Llevande.
10: Eso es importante.
14: Así mismo. Bueno, y hoy tenemos el gusto de poder compartir también un nuevo aniversario del grupo AJ Bierzi. El grupo en el que trabajamos está cumpliendo 59 años en esta jornada. Y estamos celebrando una verdadera fiesta, porque vemos que ya hay más de 24 mil colaboradores en todas las empresas del Grupo Dierci. Y son, ¿sí?, empresas que están en Paraguay, en primer lugar, María Teresa.
16: En Brasil.
14: En Uruguay.
16: En Panamá.
14: En Bolivia.
16: En Chile.
14: En Perú.
16: En Estados Unidos.
14: España y también Portugal. Desde aquí, desde Día a Día, Telefuturo, una de las empresas del Grupo Dierci, enviamos un abrazo caluroso a todos los directivos de nuestro grupo y particularmente a los Yajeshama Bebejina, 24 mil compañeros que tienen un puesto de trabajo en este grupo. 59 años entonces del grupo AJ Dierci. Que pasen un excelente día y a seguir trabajando. Atención, datos actualizados del tiempo a esta hora de la madrugada, señora Ruth.
15: Sí, señor, tenemos en este momento en Asunción y Gran Asunción una temperatura de 15 grados, cielo nublado, humedad 98%, los vientos soplan del sureste a 5 kilómetros por hora.
14: A ver, ya es sabio, neblina, y una señora posiblemente, ¿verdad?
15: Posiblemente, sí, porque estamos, está en el pronóstico de eso.
14: Está, ¿verdad? Ya vio neblina en las primeras horas. Ah, mira, un poco así estamos, ¿sí? Pronóstico de la Dirección General de Meteorología para esta jornada. En el Chaco paraguayo podemos ver ya en el mapa, pronóstico actualizado de esta jornada, señora Ruth.
15: Sí, señor, para Puerto Olimpo, pronóstico de algunas lluvias en estas primeras horas. Lluvias dispersas nada más, tiempo cálido a caluroso.
14: 19 la mínima, 31 grados la máxima.
15: Fresco a cálido en Mariscal Estigarribia con algunas lluvias dispersas que luego estará mejorando. Vientos del sector sureste.
14: Mariscal Beajina, en el departamento de Boquerón. 18 la mínima, 27 la máxima.
15: Mismo pronóstico para Pozo Colorado.
14: Aubebe Guaná, mínima 16 y la máxima 26 grados. Muy buen día también a los televidentes y muchas gracias, Concepción. Los compañeros que viajaron hasta allá fueron ante maravilloso pasar de nuestros compañeros. Gracias, Concepción, por todo el cariño que mostraron hacia el equipo de La Lupa en Telefuturo, tanto sábado como el domingo. Bueno, atención al pronóstico para estos departamentos del norte, María Teresa.
16: La Dirección de Meteorología anuncia para Concepción y San Pedro tiempo fresco a cálido con cielo mayormente nublado, vientos del sureste y lluvias dispersas, luego mejorando.
14: Concepción, Peguará, mínima 17, máxima 27. San Pedro, 26 la máxima, la mínima 16 grados.
16: Y para Pedro Juan Caballero, tiempo fresco a cálido, cielo mayormente nublado, vientos del sureste, lluvias dispersas, luego mejorando, neblinas en las primeras horas.
14: Sí, para la capital del departamento de Amambay, la mínima 16 y la máxima 25 grados. Estamos viendo también la gráfica allí para los principales distritos de Canindeyú y Alto Paranambá. Imagina, señora Ruth.
15: De todo, ¿eh?
14: ¿Qué dice?
15: Todo para el este, neblinas, lloviznas en estas primeras horas, tiempo fresco a cálido, y el cielo, como si fuera poco, mayormente nublado.
14: Bueno, pero ahí como siempre decís vos, gente que le gusta este clima, ¿verdad?
15: Sí,
14: así mismo.
15: Así somos.
14: 15 la mínima, 24 la máxima, Salto Penguana. Y para Ciudad del Este, fresco, ¿eh? 13 la mínima, 24 la temperatura máxima. Atención al pronóstico para la zona centro de la región oriental. Saludamos a nuestros televidentes que viven en los principales distritos de Cordillera, de Paraguarica, Azapaca, Aguazú y Guaira. ¿Qué dice el pronóstico en general para esta zona? Ya se llama hoy Beajina. Cielo mayormente nublado, dice lloviznas, pero luego mejorando. Fresco a cálido, cielo nublado a parcialmente nublado, vientos del sureste. También neblinas en las primeras horas para estos departamentos. Temperaturas mínimas de entre 12 a inclusive 15 grados, como el caso de Cajacupé. Y temperaturas máximas de entre 22 a 24 grados. Vea, por ejemplo, ya es Yajina Villarrica, Benguaná.
15: Sí, señor, la mínima para esa zona es 13 grados. La máxima es de 23 grados.
14: Y ya estamos viendo también en la gráfica. Vea, Yeicuama, Boisna, María Teresa. Cielo parcialmente nublado parece ser. En general para el sur, señora. Vaya, Guerecomi.
16: La Dirección de Meteorología anuncia para Encarnación, San Juan Bautista y Pilar tiempo fresco a cálido, cielo nublado a parcialmente nublado, vientos del sur. Neblinas en las primeras horas.
14: Encarnación, mínima 12, máxima 21 grados. Para San Juan Bautista, la máxima 22 y la mínima 13 grados. Y para Pilar, 13 la mínima, 21 grados la temperatura máxima. Atención, pronóstico actualizado para Asunción y las ciudades del departamento central. Señora Ruth, ya sí, estamos bien. ¿Qué avión va a ir, señora?
15: Hay pronóstico de neblinas también para esta zona del país. El cielo parcialmente nublado a nublado con vientos del sureste. Y tiempo para hoy, fresco a cálido.
14: Fresco Gina 15 y cálido 24 grados la temperatura máxima para Asunción y alrededores. Pronóstico actualizado. Completito el mapa de este día. Pero ya tenemos también, a propósito de Asunción y las ciudades del departamento central, qué va a pasar en los próximos, ya era una fea, primeros días del mes de junio, señora María Teresa.
16: Mañana martes tendremos tiempo fresco a cálido con cielo parcialmente nublado y vientos del sureste.
15: Mínima 14, máxima 25 grados.
16: El día miércoles, tiempo fresco a cálido, cielo parcialmente nublado, vientos variables luego del noreste.
15: Con 16 grados de mínima y 25 grados de máxima.
16: El día jueves, anuncian tiempo fresco a cálido con cielo escasamente nublado, vientos variables luego del noreste.
15: La mínima 16 y la máxima para ese día 24 grados.
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15: 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Son las 6:09.
14: Bueno, ya tenemos el pronóstico de la Dirección General de Meteorología completo para hoy y para los próximos días. Y ahora, Peaco, siempre un anticipo de lo que vamos a ver esta mañana en este servicio informativo, señora María Teresa.
16: Miren las imágenes de lo que ocurría ayer en medio de una maratón organizada por enfermeras y enfermeros en la Costanera Sur. Estaban corriendo los participantes cuando de pronto, miren lo que ocurre, aparece esta camioneta conducida por José Leguizamón Díaz, alias La Vaca, un conocido delincuente con 12 órdenes de captura pendiente. Y detrás iba la policía, era una persecución impresionante realmente el momento que pasaron los maratonistas, que se iban ahí tranquilamente, jamás hubiesen pensado que esto podía ocurrir. ¿Qué? Que realmente todos estuvieron en peligro.
14: Pero Javere, Javereo. ¿Cuánto topaba Gojare o Javere?
16: Sí. Bueno, y esto era sobre la Costanera Sur, entonces.
14: Lutalcia.
16: Una locura total. Finalmente la policía logró detener a José Leguizamón Díaz, alias La Vaca, y en medio de la balacera murió la joven que estaba al lado de él en el vehículo. Qué locura, 38 años. Tiene José Leguizamón Díaz. Y complementando esta información, ya les tenemos que comentar que esa misma camioneta que protagonizó el hecho fue incendiada por desconocidos esta madrugada. Habían dejado la camioneta lacrada al costado de la comisaría y allí, ahí está, esa es la camioneta. Arrojaron una bomba molotov, rompieron el vidrio del conductor y trataron de destruir la evidencia, don Oscar, pues, porque la camioneta ya estaba lacrada por parte del Ministerio Público. Vamos a ver qué pasa hoy.
14: Bueno, atención, ya van a ver el avión. Una aeronave privada que llegó al Paraguay desde los Estados Unidos quedó incautada. Y en un año va de Guasuguri, ahí está. Bajaron los pasajeros, tranquilo, un vuelo privado, un avionazo. Hasta que después se fueron para retirar los equipos, el equipamiento.
16: Sí.
14: Y dice la gente ahí, vamos a revisar un poco qué es lo que bajan. ¿Y qué detectaron? Un millonario cargamento, sí, de droga. Miren lo que es, impresionante.
16: ¿Cómo, ¿Cómo se les escapó esto a los norteamericanos?
14: Y porque vino, bajaron, dejaron el avión ahí sin bajar la mercadería y dieron no,
16: ya sé, pero de Estados Unidos salió el avión.
14: Y sí.
16: ¿Y cómo no controlaron allá? Lo que yo no entiendo.
14: Y eso es lo que te digo. No, es solamente que de acá se va la droga a los Estados Unidos.
16: Ahí está.
14: De Estados Unidos también llega acá.
10: Pero como si es el país de los controles.
16: Exacto.
14: Qué pregunta difícil que me hacen ustedes. ¿Por qué me hacen pregunta difícil?
10: Lo sentimos.
16: Es muy raro.
14: Tenemos el informe en el transcurso de esta jornada. Sí.
16: Y por otro lado, el presidente de la República ordenó al Ministerio de Obras Públicas y Comunicaciones que saque todos los carteles publicitarios instalados irregularmente en la franja de dominio de Ciudad del Este. Estos carteles donde aparecieron algunos flyers ofensivos contra nuestro país, donde se lo veía a Jair Bolsonaro aplastando a un jugador paraguayo que tenía la albirroja. Bueno, de hecho que desde un primer momento se dijo que en ese lugar no podían estar estos carteles. Sin embargo, los dueños de la empresa trataron por todos los medios de justificar, dijeron que pagaban un canon a la municipalidad, pero el Ministerio de Obras Públicas y Comunicaciones fue claro, en ese lugar no se pueden colocar carteles y el presidente de la República hizo un pronunciamiento más fuerte todavía, ordenó que inmediatamente Obras Públicas saque los carteles. ¿Y es lo que hicieron, don Oscar?
14: Ahí estamos viendo en pleno operativo. Óñenos en baite.
16: Es que
14: hay una polución. Con todas las disculpas de los queridos amigos, qué polución que hay en Ciudad del Este ya. Impresio. Y acá también, sí, yo sé eso, pero Ciudad del Este ahí sobre esa niña, mamita.
10: La marea pánico, don Oscar.
14: No, brutal ese. Y acá también. A ver, cogeme el tema de cartel luminoso nunca, a veces de que tú ni es manejar ni fuera.
10: Querés mirar el semáforo, pero no podés.
14: No, ¿verdad?
16: A ver si es el semáforo.
14: Qué increíble
16: ese. El cartel.
14: Alguien tiene que poner fina. Espérate, abuso, o sea, más allá de otra cosa.
16: Sí.
14: Sé que es un negocio próspero y que da empleo y mucha, pero brutal ese. No se puede tener una. Uno te va a otros países y ve unas ciudades limpias de polución visual, de cartelería. Ojalá hay cartel, misinagmi. Y vos sabés, GNGT la gente hoy. No hay necesidad ni va a llevar. Pero bueno, así somos. Otro título que tenemos en este caso. Ayer hubo marcha contra el abuso sexual de niños y adolescentes. El 31, ¿sí? Del mes de mayo se recuerda precisamente el día de la lucha contra el abuso sexual, niñas, niños y adolescentes. Allí vemos a participantes de esta marcha desde la Plaza Uruguaya hasta la Plaza de la Democracia. Dice que asusta el número de denuncias que hay de abuso infantil. Ya. Brutal, dice que es. Vamos a escuchar también el informe, señora.
16: En el ámbito internacional, no hubo un ganador que haya alcanzado más del 50% en Colombia. Por ende, habrá una segunda vuelta para elegir al nuevo presidente de Colombia. La fecha fijada es el 21 de junio, una fecha que ya se había fijado incluso antes de que se llevaran adelante las elecciones. ¿Quiénes van a competir el próximo 21 de junio? El opositor Abelardo de la Espriella, del Movimiento Defensores de la Patria, y el oficialista Iván Cepeda del Movimiento Político Pacto Histórico. Se medirán para definir al sucesor de Gustavo Petro.
14: Y en el ámbito deportivo, ¿a qué hora, señora Ruth? Todavía no averiguaste, vos que tenés mucho contacto. ¿A qué hora lo que van a dar la lista oficial?
10: No sé.
14: Y pusimos la...
10: No,
14: hoy van a dar la lista oficial de convocados para jugar el Mundial. La señora María Teresa me dijo, y voy a tener día a día, tiene una prelista ya de su vez.
16: Y vamos a ver la lista, la prelista.
14: Sí, Roberto Fernández, ajá, Orlando Gil y Gastón Olveira son los arqueros según la lista que tenemos aquí en día a día Telefuturo.
10: Profe.
14: Juan Cáceres, Gustavo Velázquez, Gustavo Gómez, Fabián Balbuena, Omar Alderete, Junior Alonso, José Canales y Alexandro Maidana, Andrés Cubas, Damián Bobadilla, Diego Gómez, Matías Galarza, Brian Ojeda, Miguel Almirón, Julio Enciso, Ramón Sosa, Mauricio, Gustavo Caballero, Alejandro Cacu, Romero Gamarra, Gabriel Ábalos, Alex Arce, Antonio Salnabria, 25 jugadores, y anoche se confirmó que viene Isidro Pita del Bragantino de Brasil.
10: Él sería el número 26.
14: Él sería el número 26. Ahí está. Pero vamos a esperar a que confirme, ¿verdad?
16: Pero para mí que vos dijiste más de 26, don Oscar.
14: No, 26. Sí, ahí está. ¡Vamos, muchachos! ¡Eso! Ahí está. Vamos a ver si...
15: ¿Será que el profe Alfaro nos está viendo?
14: No.
15: Es un matecito.
14: Demasiado pretencioso, ¿verdad? Hola, profe. ¿Qué tal? Buen día.
16: Ya.
14: Contanos, pues, profe, ¿a qué hora oficialmente?
16: ¿Y cómo van a hacer el anuncio? ¿A través de un video? ¿A través de un flyer?
14: No sé, Juan.
16: ¿Cómo va a ser?
14: Nightfire, te espera tú, me declaro luego.
16: A mí me dijeron que estuvieron grabando algo en el Mercado 4.
15: ¿En serio?
16: No, espera, no sé, espera, si tiene algo que ver.
14: Espera, ¿eh? Espera un ratito. ¿En serio, veo?
16: Sí. Y comentaron que la otra vez paralizaron todo el Mercado 4 ahí grabando algunas cosas. ¿Viste que...?
15: Hicimos Pirin Batter.
16: Sí.
14: Y el mercado es un lugar ¿verdad?
15: Sí. Me gusta.
14: Ah, mira, por dónde.
15: Profe.
14: Sí.
16: Buen día.
14: Bueno, en un ratito leemos títulos que traen los diarios.
15: 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Son las 6:19.
14: Atención, aquí tenemos como siempre la tapa de los diarios de este primer día del mes de junio. Hay importante ya se envolve a llevar. Por ejemplo, en la tapa del diario Última Hora estamos leyendo este tema principal, señora.
16: Cardenal alerta que corrupción y pobreza afectan tejido social, los 6 desafíos que tiene Paraguay.
14: Preocupa, hey.
16: Alberto Martínez apuntó que la violencia, las adicciones, la fragmentación familiar y la indiferencia religiosa son graves problemas.
14: Acciones, oñea, Virginia María Teresa.
16: A Paraguay fue el mensaje del obispo Escobar, quien criticó el ataque a medios y dijo que el país necesita de líderes auténticos.
14: En la tapa de este diario, sí, mucha gente, hay que ir para los que puedan esta semana. Lectores copan Feria del Libro, dice María Teresa.
16: Interés, la Feria Internacional del Libro recibió este fin de semana a cientos de familias lectoras.
14: Es una de las ediciones más concurridas y dinámicas de los últimos años, dice también.
16: Y a la izquierda, ¿sí?, en la tapa del diario Última Hora, leemos factores que inciden. 339 maquiladoras operan en el país y la mayoría con capital brasileño.
14: Y el tema cuyos detalles vamos a dar a conocer después del repaso general. Falleció una mujer, hey.
16: Persecución en la costanera, balacera y detención de alias La Vaca.
14: Y hoy este diario trae un interesante artículo en la página 44.
16: Gestión de la Fiscalía.
14: Investigación de casos emblemáticos, dice.
16: No avanza bajo la gestión de Rolón, dice Última Hora.
14: Debate con sectores.
16: Senado estudiará el ajuste del salario mínimo.
14: Omiten información de la transacción de terreno.
16: Siguen cabos sueltos sobre patrimonio presidencial.
14: Y el tema internacional también en la tapa de este diario.
16: Elección en Colombia.
14: Habrá balotaje para definir la presidencia.
16: El 21 de junio.
14: Hoy, como siempre, cada día lunes, ya dijimos, no hay campeonato, pero ¿qué tenemos, señora Ruth?
15: Tenemos la cuenta regresiva para ver jugar a la albirroja en el Mundial.
14: ¿Y qué dice?
15: Ya dice, lista y despedida.
14: Ahí estamos viendo a Alfaro mirando atentamente la maniobra de Miguel Almirón. Sí,
10: El entrenamiento de hoy a las 5 de la tarde.
14: Bueno, Isidro Pita es la novedad de último momento, dice. ¿Sí? Y así fue. Vamos ahora a la tapa del diario Extra. En la tapa de este diario estamos leyendo este título principal.
16: Estazo mundial de arquero del Albirroja.
14: Orlando Gil le

0: Atención, arranca multaza hoy por registros vencidos, dice.
1: Ahí está.
0: Y bueno, sí. Otro tema, terror en la costanera.
1: Muere una mujer tras persecución en plena maratón.
0: Peligroso tortolero se metió en medio de la corrida de enfermeras, dice.
1: En una maniobra de película que terminó en un mortal tiroteo.
0: Paraguayos en España escapan de la esclavitud. Vaya, Beater, ¿eh?
1: Rescatan a pareja misionera.
0: Le sacaron sus documentos.
1: Y les hacían laburar sin pagarles.
0: Tras huir, y
1: vivieron 3 meses en la calle.
0: No comíamos.
1: Dormíamos bajo la lluvia.
0: Y con nieve.
1: Relató Daniel, quien sufrió los horrores con su doña Marisol.
0: Qué bárbaro, o sea. En la contratapa del diario Extra, sí, la fotografía principal. Pita consigue el último boleto. Es el jugador número 26 de la lista albirroja que se daría a conocer hoy. Aparentemente le ganó la pulseada al recién recuperado Matías Villasanti. A ver, Jaco, este te mañana, no, Gina. Blanca, ¿a qué hora lo que van a dar a conocer la lista, señora? Es intende igual, indeo periodista. Es averiguana, productora, periodista. Tips.
1: Sabe ella.
0: No, va, votar. Vamos a la tapa del diario ABC. Este diario le está dando seguimiento a este título y a este personaje. Militante era responsable de redes sociales de Santi, dice.
1: Documentación oficial del MITIC, que es el Ministerio de Tecnologías de la Información y la Comunicación, refuta ocultamiento en cadena.
0: Las mentiras que fueron transmitidas a través del MITIC para intentar tomar distancia respecto a Jimmy Villaverde siguen despedazándose, dice este diario.
1: Juan Villaverde aparece como encargado de las redes sociales oficiales.
0: Esto en un documento oficial del MITIC que lleva fecha 9 de octubre de 2023.
1: Se consultó acerca de él.
0: Ya que se los indica como responsable de páginas como Sucia Política y otras que atacan a la prensa crítica al gobierno actual.
1: El MITIC respondió que se trataba de un simple militante de la ANR.
0: Que no tenía vínculo oficial alguno, ahí.
1: Mentira luego retransmitida hasta por Peña.
0: En la tapa del diario ABC estamos viendo al obispo del Chaco, Monseñor Gabriel Escobar. ¿Qué pasó acá, Tere?
1: Iglesia contra ataque a medios e impunidad.
0: Va, ahí.
1: Durante su homilía, tradicional y multitudinaria procesión de María Auxiliadora bajo el clamor de Epuá, Paraguay, Escobar cuestionó difamaciones hacia la prensa cuestionadora como las emitidas por el presidente Peña en los últimos días.
0: Y también se refirió al uso de dinero público para operadores políticos.
1: Exigió a las autoridades frenar la impunidad.
0: Viajarían 2000, dice.
1: Mundial mueve la economía en Paraguay con claro incremento en el consumo.
0: 2 de cada 10 menores de entre 13 y 15 años utilizan vapeadores. ¿Y cómo tienen? Oyuguay, güey. Qué notable.
1: Y sus padres les compran.
0: Qué va, o sea. Hospital de Ciudad del Este, dice.
1: Tiene averiado su único tomógrafo.
0: Sí, lo que obliga a la tercerización. Apeaco a propósito. ¿Entendeba? Oñenguay, ando ya arreglado. ¿Y para qué? Para alquilar, para pagar la tercerización. Fíjate, feroz negocio. Sí. En los hospitales públicos y también IPS Begua.
1: Sí,
0: oye, pilla página. Otro título.
1: Reclaman transparencia sobre su fortuna a Peña.
0: Comunicado de víctimas de la mafia de los pagarés, dice.
1: Camilo y Arnaldo son el continuismo, aseguran.
0: Presidente de Patria Querida dijo eso, Stefan Rasmussen.
1: Sí.
0: El diario ABC también hoy trae el suplemento deportivo. La fotografía de 2 integrantes de nuestra selección. Hoy se va a dar a conocer la lista de Gustavo Alfaro y arranca el mes de la Copa del Mundo. El último del semestre que en el recuento es progresivo en cuanto a logros deportivos. Por ejemplo, la anhelada vuelta de la albirroja a la Copa del Mundo y 3 equipos ganando sus respectivas llaves. Cerro en Copa Libertadores, Olimpia y Recoleta en la Sudamericana. Estos son los títulos en la tapa y contratapa, o sea, suplementos deportivos de los diarios de hoy. Atención, atención. Cotización de monedas. Arranca un nuevo mes. Arranca una nueva semana. Y hoy, en este primer día del mes de junio, ¿cómo está el dólar, señora María Teresa?
1: A la compra 5.970, a la venta 6.100.
0: Euro 7.300 a la compra, 7.600 a la venta.
1: El peso argentino 4 a la compra, 4,6 a la venta.
0: Atención a la cotización del real.
1: A la compra 1.140, a la venta 1.210. La

0: libra esterlina 7.800, a la compra 9.300 guaraníes a la venta.
1: El peso uruguayo 130 a la compra, 230 a la venta.
0: Bueno, sin duda de lo más, muchísimas gracias a ustedes que nos permiten cada madrugada acompañar la salida de sus casas antes de las 6:30, como siempre cumplimos. Hoy es día de escuela, de colegio y de trabajo. Que tengan una linda jornada. Para los que se quedan, vamos a tener la historia completa de esto que vamos a ver a continuación. Un vehículo corriendo en medio, ¿sí?, de una participantes, ¿sí?, de una carrera, de una corrida en la Costanera Sur, Costanera Sur,
1: exactamente. Una corrida organizada por enfermeras y enfermeros.
0: Ojalá veré cuánto otopaba.
1: Era y atrás, delincuente alcoholizado.
0: Atrás estaba una patrullera de la Policía Nacional y ahí arranca también una motocicleta de la policía.
1: Persecución.
0: Resultado, persecución, balacera y una mujer que muere en esta situación. Les contamos los detalles en instantes en Día a Día.
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5: Atención, hora, día a día, 6:35. Está el tema de la gente de calle Betere, mirá vos. Impresionante.
6: Qué congestión. Y todavía no es hora pico.
5: No,
6: imagínense lo que va a ser.
5: Pero es lunes, comienza una nueva semana, comienza un nuevo mes. Ahí estamos. 15 grados la temperatura. Salida del sol cerca de las 7:30 ya en estos últimos tiempos.
6: Cierto, cada vez más tarde sale el sol.
5: A propósito de temas que todavía están ocurriendo en la madrugada, el periodista Francisco Ortiz ya tiene los detalles, un avance, un anticipo. Un operativo de agentes antidrogas en la zona conocida como Tablada Nueva. Así es que va a beber la tema, Gina Francisco. Buen día.
7: Muy buenos días para vos, don Oscar, a los compañeros y a toda la gran teleaudiencia. Efectivamente, agentes del Departamento Antinarcóticos de la Policía Nacional están procediendo a allanar esta vivienda que se encuentra aquí en zona conocida como Tablada Nueva, en la capital. Ya encontraron marihuana en importantes cantidades, también armas de fuego y otros elementos que están siendo tenidos como evidencia en el lugar, un lugar de muy difícil acceso, don Oscar. Para ingresar aquí en los pasillos de esta vivienda ubicada en Tablada Nueva, realmente uno tiene que pasar por calles bastante angostas, por lo que es también pasillos, callejones, y la policía llega hoy a la vivienda para el allanamiento correspondiente. Repetimos, marihuana, armas de fuego y otros elementos incautados, además también de la detención de un sospechoso.
5: Muchas gracias. Ampliamos un poco más adelante, pero es lo que ocurre ahora, en este horario, y ya estamos anticipando. Señora María Teresa.
6: Ayer se desarrollaba en la Costanera Sur una maratón organizada por enfermeras y enfermeros. Estaban participando así los corredores tranquilamente, cuando de pronto aparece esa camioneta, vean ustedes, y en medio de los corredores, inclusive poniendo en riesgo la vida de quienes estaban participando de este evento, empieza a huir de la policía. Al mando de la camioneta iba José Leguizamón Díaz, alias La Vaca, quien estaba completamente alcoholizado. Él es un conocido delincuente con 12 órdenes de captura pendientes. Fue detenido luego de esta persecución por parte de la Policía Nacional. El hombre atropelló esta corrida que se realizaba en la Costanera Sur. Iba una mujer al lado de él en el vehículo. Esta joven mujer terminó muriendo tras recibir un balazo.
8: Un evento fortuito derivó en una persecución de terror en Lambaré y Asunción. Una camioneta en la que iban dos personas intentó atropellar una corrida deportiva en la Costanera Sur de Asunción. El conductor, aparentemente bajo efectos de algún estupefaciente, chocó contra la patrullera que impedía el paso donde se desarrollaba la corrida, lo que motivó una persecución posterior al intento de fuga del conductor. La persecución, que incluyó además una balacera por parte de la policía, se extendió desde Asunción hasta Lambaré, terminando al costado del cementerio de esta ciudad. La camioneta había impactado contra un árbol y luego de que los agentes dispararan contra las cubiertas del vehículo, provocaron la pérdida de estabilidad. Grande fue la sorpresa al encontrar en su interior a José Leguizamón Díaz, alias La Vaca, un conocido delincuente con 12 órdenes de captura locales y una internacional proveniente de Bolivia. El hombre estaba siendo buscado por hurto y robo de vehículos y homicidio. A su lado se encontraba el cuerpo sin vida de una mujer, identificada como Guadalupe Yamilé Simón Pérez, de 25 años de edad, que falleció a consecuencia de un balazo en la zona del cuello, presumiblemente en medio de la balacera con la policía.
0: Inició todo en lo que es la Costanera Sur, en la primera rotonda, ya que hoy estamos teniendo una maratón en la Costanera Sur, se cerró, ¿verdad?, para que los vehículos no ingresen. Este ciudadano ingresó a lo que es la Costanera, la primera rotonda, y al divisar que había un personal de tránsito de la municipalidad, arrolló y aceleró con todo como para arrollarle, ¿verdad? Entonces el mismo salta del lugar y le ve la patrullera de mi personal en la patrullera del móvil 22 y empieza la persecución.
5: Bueno, y ya escucharon ustedes los detalles. Una mujer en el interior que lamentablemente falleció. Precisamente el papá de la mujer, Guadalupe, ¿sí?, habló después de todo lo ocurrido en dicho lugar. ¿Qué dijo? Vamos a escucharlo.
9: Francisco, padre Guadalupe, brindó declaraciones tras la muerte de su hija durante la persecución policial que culminó con un intercambio de disparos y la detención de José Gabriel Leguizamón Díaz, alias La Vaca. Durante el traslado del detenido, Francisco protagonizó un tenso cruce con Leguizamón Díaz en medio de la conmoción y el dolor que atraviesa la familia.
10: ¿Cuál era su relación con la chica? ¿Alguna declaración?
9: Posteriormente recordó a su hija y compartió detalles sobre la relación que ella mantenía con él ahora detenido.
11: Aparentemente algo de temor, porque ahora que me contaron, su padrastro lo que tenía relación con el detenido, el cuñado del detenido, el que causó la muerte de otras personas ya también en el bañado, y del cual yo fui protagonista en hacer el servicio. Yo trabajo en funeraria, yo hago servicio de sepelio, y yo preparé el cuerpo que ese muchacho alguna vez asesinó también.
6: Bueno, este era entonces el testimonio, y antes veíamos la reacción del papá de la mujer fallecida, esta joven de 25 años que iba al lado de alias La Vaca. Y siguiendo con este mismo tema, les vamos a comentar lo que ocurría entre anoche y esta madrugada. La camioneta de alias La Vaca había sido dejada por el Ministerio Público, ya lacrada la camioneta, al costado de una comisaría. Hasta allí llegaron unas personas, no se sabe quiénes, y rompieron la ventanilla del conductor, arrojaron una bomba molotov e incendiaron la camioneta, borrando así la evidencia.
12: Durante la noche del domingo, quemaron la cabina de un vehículo que pertenece a un aprehendido por los efectivos policiales, identificado como José Gabriel Leguizamón Díaz, alias La Vaca. El hecho ocurrió al costado mismo de la comisaría Segunda Asunción, y fue un personal de dicha dependencia quien se percató del siniestro, que presumiblemente fue provocado por una o varias personas, ya que el vehículo se encontraba con el motor apagado desde hace un buen tiempo en el sitio. Según las palabras del subcomisario de turno, las cámaras del circuito cerrado, tanto de la propia comisaría y de la casa de un vecino, serán cruciales para poder visualizar qué fue lo sucedido, ya que el siniestro ocurrido fue hacia el lado del conductor, el cual queda en sentido opuesto a la comisaría, y solo se logró incendiar parte del interior del habitáculo. Gracias a la pronta intervención policial con los extintores de fuego, se hizo posible sofocar el fuego ocasionado en el lugar mencionado.
0: Ya que este vehículo fue previamente usado en este procedimiento que tuvimos a la mañana, referente a la aprehensión de José Leguizamón, alias La Vaca, queda este vehículo a disposición del Ministerio Público en esta dependencia, y siendo las 22:15, sale un personal y empieza a divisar que el vehículo tenía una luz rara, ¿verdad? Entonces él se acerca, mira y ve que prácticamente se está incendiando el vehículo. Entonces ahí rápidamente hemos convocado a bomberos de acá de Sajonia, así también bomberos de la policía.

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Es demasiado tarde. Buenos días, audiencia de Radio Universal FM. Tengan cada uno de ustedes muy, pero muy buenos días. Gracias a Dios Todopoderoso por esta hermosa oportunidad, maravilloso día, por cierto. La de hoy, lunes 1 de junio del año 2026. 1 de junio del año 2026. Gracias al Dios Todopoderoso por esta hermosa oportunidad. Maravilloso día, por cierto, la de hoy lunes, para estar de vuelta con la audiencia, con los oyentes de la radio, después de un fin de semana espectacular. Entonces ya estamos de regreso, ya estamos de vuelta aquí en radio para llevar ante nuestro programa El Espacio Exclusivo de Servicio de Viajes y Encomienda con el amigo Francisco Martínez. 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Arrancamos a partir de las 7 de la mañana.

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Arrancamos en el día de la fecha, día 1 de junio del año 2026, mes del Día del Padre, mes Día del Padre, mes de la mundial. Entonces, oye, preparada, imagina la ñane selección paraguaya, ojo, Janguaiza, la mundial. Entonces, no cuánto tiempo, a ver, ya ayuda la mundial, vean, y entonces, el 12 de junio, jugada en Paraguay, primer partido ante Estados Unidos, primer partido jugada la selección paraguaya. Entonces, saludos cordiales, abrazo grande por Yopuin Baresté a cada uno de nuestros amigos oyentes de Radio Universal FM, a los amigos dueños del volante, a los amigos camioneros, los amigos dueños del volante, a los

desde nuestro humilde programa a través de Radio Universal FM. Saluda a los amigos ya en el DOA a través de la aplicación, a través del internet. Yanerendúa, Umiape, Guaná, ABI, ñan de saludo, ñan de abrazo, ñan de pollo puimbarte a través de nuestro programa, el espacio exclusivo de servicio de viajes y encomienda. 7 de la mañana con 11 minutos.

0: Excelente la música de Ana Gabriel que compartimos con ustedes, algo de Ana Gabriela a través de nuestro espacio exclusivo de servicio de viajes y encomienda con el amigo Francisco Martínez. 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Excelente la música de Ana Gabriel que compartimos con ustedes a través de nuestro programa en el día de la fecha, el espacio exclusivo de servicio de viajes y encomienda a través de Radio Universal FM 91.3. Lunes 1 de junio del año 2026. A seis días de las internas del Partido Colorado a nivel nacional en Irujuela. Al Partido Liberal Abel. A seis días de las internas del Partido Colorado. A seis días de las internas del Partido Liberal. Ojo, ese era tiempo en Irujuela. Anda de Magna Quila. Falta Jagüecu, 3 meses, fuera Fijamba, esa, Juan allá, 6 días de manguero, fuera falta entonces, para las internas del Partido Colorado, para las internas del Partido Liberal. Pues ya, si no fuera con la debate de los precandidatos a la intendencia municipal de Maracaná. Hoy me presenta el intendente actual, Caray José Cantero. Upe Isabel Oñe presenta la profesora Blanca Nieve Franco. Oñe presenta licenciado Alberto Fernández. Noñe presenta y Caray Anuncio Medina. Noñe presenta y profesor Oscar Álvarez. Le digo, ahí la motivación va. Ere va unir a mi tapizón mismo. Cuenta, pisa la noñe presenta. Pero ya verá, capaz de verá, la invitación no me haya a paso de escuela cuí, pero no me presentáis y veis hay anuncio Medina, ni me presentáis, no me presentáis a veis profesor Oscar Alonso.
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0: 7:21 aquí en los estudios de Universal FM. Está habilitado nuestro número de teléfono de la radio, el 8-727-5168, para formar parte de nuestro programa, el espacio exclusivo de servicio de viajes y encomienda, hasta las 8 de la mañana, desde las 7 hasta las 8 de la mañana. 60 minutos con la buena música, informaciones que compartimos con usted también a través de Radio Universal FM, de lunes a viernes. Gracias al Dios Todopoderoso por darnos esta hermosa oportunidad, maravilloso día, por cierto, la de

0: 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Más música, algo de Juan Gabriel, esta canción.
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Seguimos aquí en el espacio exclusivo, acompañando a todos los oyentes de la radio. ...0986-275-168... nuestro vínculo de comunicación directa aquí en la radio. Saludos cordiales a toda la familia diferente, comunidad vecina aquí en el distrito de Maracaná, y por supuesto donde llega la poderosa onda de Radio Universal FM, el programa, el espacio exclusivo de servicio de viajes y encomienda. Roberto Carlos nos canta esta canción.

0: Tranquilo, pa, tranquilo, pa, tranquilo, pa, Camilo. Quiero ponerle un desafío a nuestros oyentes. Una suma de 200.000 guaraníes en efectivo a la persona. Ese vamos a sortear, ¿verdad? Pero, va a tener su pero, va a sorteo directo. La persona que hace nuestra propaganda de nuestro flyer, que me mencione y que haga un screen que nos envíe. Y ese vamos a sortear. Alcanzan 60 o 70 personas y eso sorteará en efectivo, 200 mil guaraníes. Y así. Ya recojo tiempo con este día ahí. Ojo pico y leyenda de flyer, ya recojo muy bien, vos hasta que se crea o guardarlas ese número. Ya se mencionó muy bien. Es un pija la de flyer. Como y arroba Francisco Martínez, pero tiene que tener guardado mi número. Porque pues ya verificar la premio me da 200 mil guaraníes.
1: Sea la premio o moyen de servicio de viajes y encomienda, servicio de viajes y encomienda, sea premio moyen de deja y aporta la sorteo. Entonces me participan a la moila y fryer, pero muy bien estado, peja, mundo y suela penderera completo a de identificar Francisco deja pene anotarla deja pende guardarla y número deja un pequeño gato se participa en la sorteo de 200.000 guaraníes verdes. Buenos días, la FM dice la audiencia, ¿cómo están? Solo para recalcar que el premio sigue vigente, solamente una persona hizo temas que participar así para preparar los regalos para los padres, muchas gracias, dice. Entonces, muy inteligente y nace premio de 200 mil guaraníes a participar a Rupiana la pende Peco Fraider, Rupiana la pende Estado, Peja Peña identifica Francisco Martínez Ventos. 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Por hoy ya finalizamos nuestro programa. La mañana, nuestro
2: Lunes, primero de junio.
1: Servicio de viajes y
3: Dios, buenos días.
1: encomienda. Por hoy ya finalizamos. Gracias por su sintonía. Gracias por la presencia.
4: Domingo 30.
1: Así lo permite. Nuestro reencuentro será mañana a partir de las 7 de la mañana.
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1: Son las 8 de la mañana, 2 minutos.

8 de la mañana con 8 minutos. 8 de la mañana con 8 minutos. Así arrancamos nuestro programa en el día de la fecha. Nuestro programa La Mañana en Acción. Audiencia de Radio Universal FM. Tengan cada uno de ustedes muy, pero muy buenos días. Arrancamos nuestro programa en el día de la fecha. Día lunes 1 de junio del año 2026. 1 de junio del año 2026. Arrancamos nuestro programa La Mañana en Acción, la mitad del año 2026. Año, pues, se llama la mitad año 2026. El 1 de junio, el sexto mes del año, el año 2026. Arrancamos en el día de las fechas. Gracias al Dios Todopoderoso por darnos esta hermosa oportunidad. Maravilloso día, por cierto, la de hoy lunes, para estar de vuelta con la audiencia, con los oyentes de la Radio Universal FM 91.3. Para mí es un placer inmenso de estar de vuelta con la audiencia, con los oyentes de la radio. Palabra de Dios, versículo del día, que se encuentra en Salmos 42, capítulo 42, versículo 11, dice: pero no hay razón para que me inquiete, no hay razón para que me preocupe. Pondré mi confianza en Dios, mi Salvador, solo a Él alabaré, dice palabra de Dios. Gracias, Señor Jesús, gracias, mi Rey amado, por darme esta hermosa oportunidad. Maravilloso día, por cierto, la de hoy lunes, para estar de vuelta con la audiencia, con los oyentes de la radio. 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Pronóstico del tiempo para nuestro distrito de Maracaná. Vamos a ver, vamos a compartir.

mayormente soleado, dice. Sensación térmica de 16 grados. 26 grados la máxima, 13 grados la mínima para hoy martes. Para mañana, para hoy lunes, en este caso. Para mañana martes 2 de junio, 26 grados la máxima, 13 grados la mínima, soleado dice para mañana martes. Miércoles 3 de junio, 26 grados la máxima, 13 grados la mínima para el día miércoles 3 de junio. Jueves 4 de junio, 26 grados la máxima, 13 grados la mínima. 26 grados la máxima, 13 grados la mínima, soleado dice. Para el día viernes 5 de junio, 27 grados la máxima, 16 grados la mínima, soleado dice.

soleado, parcialmente soleado. Así también 28 grados la máxima, 15 grados la mínima. Domingo, atención oyente de Radio Universal FM, domingo 7 de junio, domingo 7 de junio, día de las elecciones nacionales, día de las elecciones internas de los partidos tradicionales, del Partido Liberal y Partido Colorado. 28 grados la máxima, 14 grados la mínima. Lluvia indica para el día domingo 7 de junio, según pronóstico del tiempo. Según pronóstico del tiempo, día domingo 7 de junio, lluvia. De una manera fuera elecciones por agua, elecciones internas por agua, y total oscuramente. Ese es el pronóstico del tiempo para el día domingo 7 de junio, lluvia. 28 grados la máxima, 14 grados la mínima. Arrancamos nuestro programa compartiendo.

lunes 1 de junio del año 2026. Muchas felicidades para toda la persona que está de parabienes, que está de feliz cumpleaños en el día de la fecha. Esta información dice: Villaverde era responsable de las redes del gobierno según registro del MITIC, dice esta información que compartimos. El 5 de octubre de 2023, el equipo de cobertura presidencial del MITIC, dice, hizo su aparición en Paraguarí y Juan Roberto Jimmy Villaverde era el staff oficial, dice, oficial Jimmy, como se lo conoce, estaba en el área de prensa del Viceministerio de Comunicación a cargo de Alejandra Duarte Albospino y era el encargado

secución y captura de la vaca. Así fue el fatal incidente, según la policía, dice. Dani Vallejo, multa de 65 mil euros por sus palabras machistas, dice. Información que compartimos con ustedes a través de nuestro programa La Mañana Elección, la mañana informativa y musical de la radio La Mañana Elección, primera edición de lo que va de esta semana. Detienen a presunto microtraficante en Tablada. La policía detuvo a un presunto microtraficante de 33 años en Tablada Nueva Asunción. Incautaron marihuana y arma de fuego y un dron, dice la información que compartimos con ustedes a través de nuestro programa. 8 de la mañana con 18 minutos. 8 de la mañana con 18 minutos. Seguimos con la buena música y a la vuelta ya venimos para cumplir con los amigos patrocinadores de nuestro programa a través de Radio Universal FM.

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Vamos a seguir acompañando a todos los oyentes con la buena música. Y a la vuelta ya venimos con más palabras. Vamos a venir más a agradecer a los amigos patrocinadores de nuestro programa.

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56 minutos ya de la hora 8 de la mañana con 56 minutos, acompañando a todos los oyentes de la radio con la buena música tropical ya a esta hora de la mañana a través de nuestro programa La Mañana en Acción, La Mañana en Acción, La Mañana Informativa y Musical de la radio. Buena música del grupo Ojos Azules. 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
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Seguimos aquí en nuestro programa, acompañando a todos los oyentes de Radio Universal FM.

música tropical que compartimos con ustedes a través de nuestro programa en el día de la fecha, acompañando a todos los oyentes de Radio Universal FM y nuestro programa La Mañana en Acción en el día de la fecha, día lunes 1 de junio del año 2026. 1 de junio del año 2026, a 6 días de las internas del Partido Colorado a nivel nacional. Vamos a compartir algunas informaciones más y después con más música, acompañando a todos los oyentes. A la frente, clase trabajadora, les saludamos por igual a través de nuestro programa en el día de la fecha, día lunes, primera edición de lo que va de esta semana. Complejo Deportivo y Cultural de San Pedro del Guamanduyú es de una utopía anunciada al fracaso confirmado, dice esta información que compartimos con ustedes a través de Radio Universal FM. Piloto y copiloto de jet que cayó con droga fueron liberados, dice la información. MOPC retiró cientos de carteles ilegales, pero jueces frenaron el avance, dice esta información. Otra información dice: padre de la joven fallecida agredió y amenazó al presunto tortolero La Vaca. Familiares de Guadalupe Simón agredieron al presunto tortolero alias La Vaca tras la persecución fatal en la costanera de Asunción, dice la información que compartimos con ustedes a través de nuestro programa en el día a la fecha, nuestro programa La Mañana en Acción, La Mañana Informativa y Musical de la Radio. Saludos cordiales a todos los oyentes de Radio Universal FM, del primer encuadre hasta el décimo encuadre, a la gente de primer encuadre, primera línea, primer encuadre, segunda línea, primer encuadre.

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una onda de siempre. Saludos cordiales. Seguimos aquí en nuestro programa con más música y a la vuelta ya venimos con más palabras acompañando a todos los amigos oyentes y a la vez cumplimos segunda parte con los amigos patrocinadores de la radio.

Excelente la música, la lamparita. La lamparita, dice la canción que compartimos con ustedes a través de Radio Universal FM 91.3, día lunes 1 de junio del año 2026. 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
1: Pasaron ya 10 minutos de la hora 10 de la mañana, la hora de la coincidencia. 10 con 10 minutos aquí en los estudios de Universal FM, acompañando a todos los amigos oyentes. Día lunes 1 de junio del año 2026. A 6 días de las internas del Partido Colorado, a 6 días de la interna del Partido Colorado, acompañando a toda la gente, diferente comunidad, diferente encuadre, sintonía de nuestro programa. Vamos a ver más informaciones que vamos a compartir con ustedes. En el día de la fecha dice: investigan millonario robo de celulares en pleno microcentro de Ciudad del Este, dice esta información que compartimos con la audiencia. Constitución en IPS, Fiscalía busca más datos sobre supuesto amaño en licitaciones. Los fiscales Silvio Corbeta y Silvia González se constituyeron hoy en el edificio del Instituto de Previsión Social IPS, con fin de obtener más información sobre los hechos denunciados que involucran a su ex titular, doctor Jorge Brites. También prevén tomar declaraciones testimonial al actual presidente, doctor Isaías Fretes, dice la información que compartimos con los oyentes de Radio Universal FM 91.3. 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Entonces ya, más grande de los muchachos, entonces la despedida de panificados. 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
1: 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Está laburando a furia, escuchando nuestro programa. 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Seguimos aquí con la buena música, con más éxito a través de Radio Universal FM 91.3 y nuestro programa La Mañana informativa y musical de la radio La Mañana en Acción. Más música, más éxito a través de nuestro encuentro, acompañando a todos los oyentes.
3: Pablo Lisandro.
1: Algo de la música tropical, versión banditera, versión bandita en el programa Música Tropical.
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3: Pablo Lisandro.

Música tropical, 30 minutos de la hora 10 de la mañana con 30 minutos, acompañando a todos los oyentes de Radio Universal FM y el programa La Mañana en Acción, la mañana informativa y musical de la radio. Esta información dice: OTET-SN celebra 40 años con protesta, dice. En Asunción, esto reclaman los docentes, dice la información. Vamos a abrir un poco esta información para compartir. Dice: la OTSN cumple 40 años de trayectoria con una masiva movilización frente al Ministerio de Educación, donde docentes exigen un debate nacional sobre el modelo educativo y denuncia la falta de presupuesto para infraestructura escolar, dice la información. En el marco de su 40 aniversario de la Organización de Trabajadores de la Educación del Paraguay, Sindicato Nacional OTET-SN tomó las calles de este lunes para reafirmar su histórica postura de defensa a la enseñanza pública, dice. Los educadores se apostaron frente a la sede del Ministerio de Educación y Ciencia para visibilizar la carencia del sistema y exigir respuestas.

respuesta concretas a sus demandas históricas, la secretaria general del gremio, Blanca Ábalos, encabezó la jornada de protesta y destacó la trayectoria de la organización. Son 4 décadas de lucha, de resistencia y también de conquista de los trabajadores de la educación agremiados a esta organización, dice. El principal reclamo de los manifestantes gira en torno a la construcción de una política educativa adaptada a la necesidad de locales. Ábalos enfatizó que la apertura al diálogo por parte de las autoridades ha sido nula. No queremos modelos traídos de otros países que no se ajustan a la realidad nuestra, dice. Caja fiscal, docente exigen a Peña el veto parcial a la ley de reforma. Proponen un modelo de educación donde no influya el autoritarismo, principal responsable para que no se pueda construir una educación crítica para que el estudiante pueda salir adelante, dice. Para la dirigencia, la solución no debe ser unilateral. Acá no solamente debemos participar los docentes, tienen que participar los niños, los jóvenes, los padres y diferentes sectores de la sociedad para que podamos construir, sostuvo la secretaria general, haciendo hincapié en la comunidad, en que la comunidad educativa debe ser protagonista en el diseño del Plan Nacional de Desarrollo Educativo. Más allá del debate pedagógico, la movilización puso el foco en la urgencia presupuestaria. A pocos días del inicio del receso escolar del invierno, el gremio lamenta que el gobierno aún no haya priorizado los fondos necesarios para cubrir los déficits estructurales, dice la información que compartimos con ustedes. Nos preocupa que llegamos a junio y todavía no se habla de presupuesto. El año pasado estamos insistiendo para que se puedan cubrir diferentes déficits en educación. Ahora se van a suspender las clases por vacaciones, pero no hay una política para arreglar las escuelas, denunciaron desde la OTSN. Docentes anuncian paro activo en la escuela para debatir sobre reforma de las cajas fiscal, dice la información. Entonces, hoy manifestaban y derechos de los docentes. A pesar de la constante ausencia de las autoridades del Ministerio de Educación y Ciencia en las instancias de diálogo, los docentes aseguran que mantendrán su postura combativa. Aunque no reciban, vamos a seguir haciendo llegar los reclamos que existen en educación, concluyeron, dice esta información que compartimos con ustedes. Otra información que compartimos con la audiencia dice: Fiscalía investigan red de tratas, rescate de paraguayas en Brasil. La agente fiscal Vivian Andrea Coronel Peralta, titular de la unidad especializada en la lucha contra la trata de personas, inició una investigación en Paraguay tras el rescate de varias mujeres paraguayas en un operativo realizado en la ciudad de Santa Elena, estado de Paraná, Brasil, dice esta información que compartimos con ustedes a través de nuestro programa en el día de la fecha, 10 de la mañana con 36 minutos. Vamos a escuchar un par de canciones de la música tropical y a la vuelta ya venimos para cumplir más con los amigos patrocinadores.

Música tropical, versión bandita a través de nuestro programa. Saludos para el amigo Elías Damián Pita, Ñanerendú, en Aguaraobre, entonces. Gracias, Ortiz Pita, el amigo Elías Damián. Entonces, quiero escuchar algo de Bronco, dice algo de Marco Antonio. Gracias al amigo Elías, gracias por la sintonía. En instante, la música de Bronco y algo de Marco Antonio. Gracias por su sintonía, gracias por la preferencia del programa, gracias por la buena onda siempre, los amigos oyentes de Radio Universal FM 91.3. 42 de la hora, 10 de la mañana, 42 minutos de la hora, 10 de la mañana. Hasta las 11 estamos con la audiencia, con los oyentes de la radio, de lunes a viernes, a partir de las 8 y minutos de la en adelante hasta las 11 de la mañana. Y han invitado a la interna del Partido Colorado, a 6 días de la interna del Partido Colorado, acompañando a todos los oyentes, entonces, a través de nuestra radioemisora. Distrito de Maracaná, me oímos con precandidato a la intendencia municipal. Este hija Eva, licenciado Alberto Fernández, por el Movimiento Renovador Colorado, a profesor Oscar Álvarez por el Movimiento HC, Honor Colorado, entonces HC. A hoy quedamos con precandidato, a Opeza y Mocoy precandidato por el Partido Liberal, el intendente actual, el amigo José Cantero, a Opeza y profesora Blanca Nieves, a precandidata ahí por el Partido PLRA. Acompañan Barete, profesora Blanca Nieves, como precandidato a la Concejalía Municipal, opción 1 por la lista 9, a Evagina Cray Cirilo Acosta. Gracias a los amigos por el apoyo aquí en nuestro programa. 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Librada Benítez, la señora Librada Benítez, precandidata a la Concejalía Municipal por el Movimiento Colorado Renovador, lista 7, opción 7. 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Javier Ocampos, precandidato a la Concejalía Municipal por el Movimiento Colorado Renovador, lista 7, opción 8. 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Está también con nosotros aquí en nuestro programa David Núñez, precandidato a la Concejalía Municipal por el Movimiento Colorado Renovador, lista 7, opción 6. 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
a la concejalía municipal por el Movimiento Colorado Renovador, lista 7, opción 3, Niño Salvador Acosta. Gracias por el apoyo aquí en nuestro programa. Saludos para el niño, el amigo Niño Salvador Acosta. Gracias por el apoyo. Ñambapo, ñañana, amigo, visita a los amigos correligionarios, correligionarias, fuera, voy a poder que ir. Visita casa por casa, se han ido, pues. Porque ya no inventé más. Seis días de más faltan, pues. Seis días de más. 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

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Seguimos con la buena música a través de nuestro programa en el día de la fecha.

0: Ya no llores, amiga, dice Refugio de Amor. Por hoy ya finalizamos nuestro programa La Mañana Informativa y Musical de la radio La Mañana en Acción. Gracias por su sintonía, gracias por la preferencia. Si Dios así lo permite, nuestro reencuentro será mañana con otra edición más a través de Radio Universal FM 91.3. Hasta mañana, permiso.
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Cuestillango día de la leche. Cambu Aragüetilla se encuentra. Saluda a los amigos productores de leche, especialmente para el amigo Lucho Rojas. Sabemos nada productor de leche. 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Ya esa y lo que entonces leche lo minte Lechero se profesión, letra y música de Lucho Rojas y su estilo. No señas en duda, vea cuestilla en la día de la leche. Entonces, saludos cordiales a todos los grandes amigos oyentes de Radio Universal FM. 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Justicia electoral acelera el despliegue de maletines y máquinas de votación. Información. Adultos mayores exigen que pensión iguales el sueldo mínimo y cobro desde los 65 años. Por reclamar los adultos mayores. Porque ya han manifestado los adultos mayores frente al Ministerio de Desarrollo Social. Jubilado denuncia falta de medicamentos esenciales en el IPS de Cacupe. Excombatientes del golpe militar contra la dictadura de Stroessner se moviliza en Asunción. Peape 89, Oicoa Canícura, de golpe del Estado, Oicora Monguaré, contra la dictadura de Alfredo Stroessner. 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Adultos mayores bloquean acceso a Pilar y exige pensión automática al cumplir 65 años. Pilar, manifestante, cerraron parcialmente el puente sobre el arroyo Ñembucú, principal acceso a Pilar, para reclamar el otorgamiento automático de la pensión universal para adultos mayores. Ese también va a gente de discapacidad con discapacidad diferente. 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

Osama, 21 minutos, las 12 del mediodía. Ariñaneta, para ver las 12 del mediodía, 21 minutos. 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

0: 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La 12 del mediodía, 32 minutos. Música puro y coraje y
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música paraguaya por Oricuará, Peiseña compartilla, Jaime Oricuará. 40 minutos hasta las 12 del mediodía, Arianeta, Paraguay. O falta 20 minutos, ya Ureco Janguá, la una carúa, Jaime Oricuará, Peisa. Ya compartí a través de Radio Universal FM 91.3. 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Maite Hijo Ribeva, Maiteta, Pizajuera, Oribaya, Pizacape, Pujue Universal FM, Distrito Maracaná, Tuzacuella, EB, Opecio y Juan Jape, Pujue Universal FM, Putumbarete. Maite y Año Aguazú entero este, a ver. 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Me añan en Dujinape, Oscorre Jarupipe, visita casa por casa, ya por Jarupiñane, amigo. Niño Salvador Acosta, gracias por el apoyo. 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

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Música paraguaya por Oriconán y Locura. A 6 días de las internas del Partido Colorado, Upecha Ñeño invita a entero de Teba, líderes del movimiento Renovador Colorado, lista 7. Ya en Locura ya me gusta yo, esperan, va a hablar ahí. Va a Teba, día jueves 4 de junio, la 1 de la tarde, damos a Nilpera. Gran encuentro de líderes de la lista 7. De yo topa peite, mi bebé se han Nilpera, Marimaba. Saludos a los oyentes. Seguimos aquí con la buena música paraguaya a través de nuestro programa.

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Tengo tinga Zoom de cara, mijina. 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Tinga Zoom, el popular tinga Zoom. Señan en Yanendú, Inaco, hasta lleve. Entonces, gracias por la sintonía. Ja, ojendú, casé, serumí. 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Es hindú, mina, serumí. Es hindú con música Los Indios Negros. Entonces.

Gogina Hobart, ya Gogina San Miguel, algo por el estilo. Ah, ya en domingo, pues como música rupiereña, me bajé a me corté ya en el programa Argentina la Pera Guarre, Ramoní, yo como si, ya estoy Ramoní, entonces la, esa la Argentina la Pera Guarre. Juega con música Lupi, ya saludar, entonces Ñanendú y ven de San José del Norte, otro lado, entonces juego Vidal y a Ramona la y música y te, entonces Ñandú también se deja juega con Lupi, música Lupi, ya me bajé a mí Ñanendú y a poco este y Araguán y lo gracias por su sintonía, gracias por la preferencia, hasta mañana.

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0: ¿Dónde estás, Eva, Nino?
1: Eva. Me contaron que las chicas saben cantar, ¿cierto? ¿Sí? A ver, tomen respiración, tomen aire. Y vamos a decir: uno, dos, tres.
0: A ver, las chicas, le damos siempre la oportunidad primero a las damas. Uno, dos, tres.
1: Yo sé que saben gritar más fuerte.
0: Uno, dos, tres.

0: Ahora le damos la oportunidad a los muchachos. No me defrauden.
1: A los hombres.
0: Presidente, lo bien fuerte tiene que cantar. ¿Dónde está el presidente? A ver, a ver, a ver. A que me voy otra vez. Uno, dos, tres, ahí va. Atención, bien fuerte. Uno, dos, tres. ¡Ah! El aplauso para el presi.
2: No se escucha.
0: No se escucha, dice la gente.
1: Un poco más fuerte.
0: Más fuerte, dice. Más fuerte, dice, como si fuese que el albirroja metió un gol. Dale, uno, dos, tres.

0: tumba de mierda. Ahora sí, ahora sí. Aquel que se sienta orgulloso de nuestra música paraguaya tiene que cantar con nosotros.
1: Hasta el fondo ya.
0: A ver, uno, dos, tres. Ah. Que se escuche más fuerte. Uno, dos, tres. Una vez más. Uno.

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Te enseña a compartir, ya van a ir fuera música paraguaya por el Coraña, en el Enviapoya, Jeroba, Atardecer Campesina, Rupibé, música paraguaya por el Coraña, Autoservice Fernández y asociado de la familia Fernández Chávez, sección despensa, mercadería blanca en general, enlatados, empaquetados, embutidos, embotellados, productos lácteos, golosinas, panificados, bebidas en general. 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

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Abraham Fernández, precandidato a la Concejalía Municipal por el Movimiento Colorado.

a la concejalía municipal por el Movimiento Colorado Renovador, lista 7, opción 2. 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

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La cuatro carujas, 31 minutos, ñander está para hoy. 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

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Gracias por el apoyo aquí en nuestro programa. Nando Bella Joven en la Música Paraguaya por hoy. Una año en el Enviapó. Yajero va a atardecer campesina Arupibé. Día lunes 1 de junio del año 2026. Eres de Washington. Gracias por el apoyo aquí en nuestro programa. Ustedes saben, Yane Maite y Jorge Antero de Teba, Tapisa Cuérape. 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Movimiento Renovador Colorado, Daniel. Movimiento Renovador Colorado, Lista 7. Yaurecoagina como precandidato a la Intendencia Municipal de Maracaná al licenciado Alberto Fernández. A mí que Daniel Cuera estaba

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Carlos Fernández. 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

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La 5 caru, 17 minutos, ya no está para huelga ni bañando. 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A Eva Atardecer Campesina. Música y a la vuelta ya venimos como para a despedir del programa.

0: 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Gracias por su sintonía, gracias por la preferencia. 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Gracias por su sintonía, gracias por la preferencia. Hasta mañana, permiso.
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muy buenas tardes, amables oyentes de Universal FM 91.3 de Andújar Acuera, Maíza Villan de Carumí. Saludar a Leonardo Miltos, conductor de este espacio exclusivo del Movimiento Nuevo Liberalismo, Lista 3 Lomita. Hoy día lunes venimos con mucha energía, con mucho entusiasmo. Añamuajeña de saludo, miñan de abrazo fraterno a todos los liberales quienes están día a día, de lunes a viernes, en sintonía de la radio a esta hora del día. Hay cuadroñes en de mis de programación. Saludo afectuoso a todos los grandes correligionarios y correligionarias. Mitanusú, Caraí, Abuelito Cuéreme. Don Ajeña de Rancho Ubeco, se saludo afectuoso y en una mañana de programación de hoy, primer día del mes de junio del año 2020. Y que va la mes del día de el 7 de junio. Año con vos capaite, show Aisha y Catuamaisha, llamó Añete, Yagüereco, quien de candidato para la intendencia, Yagüereco, quien de presidente de Comité Cajú, Yagüereco, quien de convencional Cajú, Yagüereco, presidente del directorio Cajú, Aupecha de ABI, y Ayapota, candidato de los 12 precandidatos para concejalía el 7 de junio. Ya yo topa paite que lo invita, Yañe Peruña de programación. Con esta música, 18 de octubre, saludando a todos.

0: Purame. Se saluda a este gran maestro en la conducción técnica, Candio Lescano, Ñane Moinú, día a día también en nuestro trabajo. Y bueno, estamos ya presto, hoy día lunes, ya faltan poco para que decidamos quién será el futuro candidato intendente a Lovita. Maracaname ya elegiste el 7, a amigo mío ya hay esa lista 3. Nuevo liberalismo, postula al amigo José María Cantero, actual intendente, y Recutú después del 7 de junio por la Alianza Unidos por Maracaná. Allá en el presidente del comité, el amigo Natalicio González, 309 allá en el comité y número de Canín de Lluve, Maracaná vive como acá allá en el bebé comité, vive como presidente. Y así también la JLRA, a una ingeniera, a una juventud dinámica, la ingeniera Daniela González va a estar encabezando a los jóvenes del Partido Liberal Radical Auténtico. Y como convencional, allá en donde ocurre la convención dentro del Paraguay, PBJ Maracaná viene representa dignamente este gran amigo nuestro Luis Pastor Rojas, el futuro, el convencional actual y el futuro convencional. Si amigos, amigas, fuera, está la radio en Duba, hoy ya pues acaba ya de los diferentes cuadres, hoy yo cruzar los precandidatos, el candidato o el precandidato a intendente, a los concejales, o visitar masivamente a los correligionarios. Y eso es muy importante porque ya presentaba Betty músculo, un cuerpo, musculatura de primera para después agarrarnos todo de la mano y llegar a la elección nacional del 4 de octubre del 2026. 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A sus familiares, mi saludo cordial, mi saludo respetuoso. 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Los pibes de hoy, Miguel Liana y su señora Maura Acosta. Y a todos sus familiares. Estuvimos en conversación. Ella es de amigos los pi, Miguel Liana, su amigo mío, casi hace la. 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Buenas tardes, Pastor Luis Roca, Are Yumi Agore, ñaño Moinú, sabigo mi, tetia a Pope con las energías puestas, positivo 7 de junio lista de la solución.
1: Muy buenas tardes, profesor Leonardo Miltos. Muy buenas tardes, Abey Tapicha Escuela Ginacuaco. Ahora veo ya pues acaba Ginacuaco programación. O me acaba Ginacuaco, amigo actual intendente Javier José Cantero. 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Abey, amigo Cándido Lescano. ¿A usted, profesor? 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
0: 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Apenas me añade fortaleza para seguir recorriendo, para seguir conversando con nuestro correligionario. Es de mucha importancia esta elección interna del PLR. Oye, verás, hasta el 7 de junio. A directorio, y ya vota presidente BTI, Cafín Barete. Oje, cataba yo a Yuyan de partido, y después en primer lugar. Porque en Daña Moyo a Yuyan Moyan de partido, y va a ir ya acá, otro de Yuyan. Es de mucha importancia apostar por un candidato sería lo mitad Oño Mongue Tacuaba lo mitad, un candidato conciliador, porque hay muchos roces dentro del Partido Liberal. O sea, amigo, a mí lo vimos antes de Oño Mongue Tacuaba, hija, cuando naña ganáis la partida, de Oño Mongue Tacuaba, es de vital importancia como el agua, el diálogo. Allá de Partido Liberal, yo llamo Ayuana, Upedare, lista 3, presidente del directorio, Alcide Rivero Lomita, peja, intendente de Fernando de la Mora, hoy cuando soy presidente del partido, y él en varias ocasiones ya hemos hoy, se tajaemos, hay candidato a presidente de la República, porque la gente allá de directorio ve, oye, candidata, apenas hay por ahí. Entonces, veas a pedir compromiso en primer lugar a Oyapoa. Ambos yo ayuda y en el Partido Liberal y hayan de las mismas cosas para ganarme a ver. Ya yo ayuda, basta de rencilla, basta de discusión, basta de discordia. Es momento de sentarnos y dialogar en nuestro comité 309. A ver, en la mitad va a apostar Natalicio González Real. A la JLR hay que más que nunca una persona idónea, preparada para aglutinar a la mayor cantidad de jóvenes, porque en palabras ya siempre, juventud, la esperanza ya, ingeniera Daniela González. Antes, como convencionarlo, y 14, amigo mío, era hasta la posición del comité institucionalmente llamada por el compañero Lucho.
1: Upecite, profesor, dijo a Jaisa ayer para tener persona. O manejado hoy una vez ya ese UP Alcide Rivero como intendente antes de a UP o recutuco y jaja es siempre se hacen dos UP convencional a UP ayer baja hoy preparado para dialogar con la gente a PE es importante pero solo UP a muy te iba a te vio yo y añe pino a ya yo ayer para veían de ya ne comité de cuaja esa ya hueco este equipo bien conformado ayer para presidente de comité ABI Juventud. Ya cuando se está ahí Juventud, mi profesor, ñande, afiliación de Huerescoiba. Hasta o de pendejo a llevar la tapicha Juventud para esa para Oño Mongueta, o convence a Juan ABI allá de otro tapicha Juventud, y que tú Juan ABI se añamó un par de TV, ya jabó ñande partido, ñande de Chito Maracaná, profesor.
0: Pese a usted, Lucho, lo viste pobre hoy, porque el arma fundamental es nuestro voto. Vear un pibe, llamo a Añetete, los mejores hombres y mujeres tienen que representarnos dentro de nuestro partido. Así es, este es un programa democrático. Tenemos el 0987-275-168, el 0985-485-482, tenemos el 0976-255-089, cualquier mensaje mío. Y están recorriendo los precandidatos a concejales con el precandidato a intendente. Lista 3, como acá para ser intendente nuevamente, después del 7 de junio, a esta cañete. PNP Yéramo. Ayer tenían el candidato de la Alianza José María Cantero. Lista 3, José María Cantero, la de Yero Viajá, Jaupeyan de ABI, Yambome Humina, Lucho. 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Ajá, ahí se hace, ya de opción para concejales, tenemos de la siguiente manera: opción 1, Sunilda Cara, Upecha de Villarecó, opción 2, Eligio Britos, opción 3, tenemos a Freddy Martínez, opción 4, Fermín Lugo, la mensaje Arescogina, opción 5, Carlito y Fran, opción 6, Juan Benicio Jiménez, opción 7, Alfredo Paredes Martínez, opción 8, Vilma Otazú, opción 9, Carolina Cantero. Opción 10, Darío Isfram. Opción 11, Fabián Escobar. A opción 12, de los Santo Vega. 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formando? Y sé de que Maracaná está creciendo mucho. 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

0: 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Candidato ya oficializa Janguajina dentro del Partido Liberal Radical Auténtico, allá va el profesor Leonardo.
1: Así mismo, Lucho, y la elección va a ser en simultáneo en todos los distritos de la República del Paraguay, ahorita en lugares donde hay consenso y lugares donde hay interna, como en nuestro caso allá va bien ya contra la interna en ambos partidos políticos ANR y PLRA. A opinión de ahí, un mi sector social de Gua, Paraguay Pajurá, yo creo, Frente Guazú, o Moañeteta, y candidatura, y no. A escuela, o legalizata, o voto ya porque hay voto, o marca Javi, ahí de que pea era lleno de candidato, a, o mismo veo a Arome, que octubre, o Ñeuní, que es la canda, ganador de esta elección interna del PLRA, porque pea Ñeuní, yo creo Gua, Paraguay Pajurá, Frente Social, te coño ya. Participación Ciudadana, PLRA, y va a ser una alianza fuerte, entonces es muy importante nuestra participación. Domingo 7, Ñandeco, a ver, Escuela Segundo de Cuares, Centro, Ñande ya votada, a ver, Coco Comisaría Cote, TV, Ñande ya vota, a peo, y siempre a llevar. Entonces, muchas personas, o por Andú, Ñande, o Ima Ujanguainza, ya preparado, y cara, dice amigo, y te amo, usted se encuadre, dice, voy a dejar este profesor, dice. Sin problema, porque pega ya a maná, cumplir por algo mi stand y ese amigo mío. Que tu mamá dice, o se ponga ya de elección y después de las 5 de la tarde, ya ni cada más. Por lo menos, pues yo topan era eco ave licenciada blanca a José Cantero, oye Monguestán, y que era el proyecto durante el debate. Ese amigo mío en Duy, porque le hace radio, dar escobila realmente la radio, Lucho Maná, y ya puta, a PC Auto, y vea a saco ya a Rami, a ver a Endú, a. Pero yo topa a güey, güey, y cuá. Es importante, Lucho.
0: 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Ha, ya desea lo mejor a los dos, porque si upea ayer ha la iguapo beba la o sea han a la electo con vuelta pe ñañeja ayer pa ña siguiente día ñañeja amaña ña acompaña ha ñaño putimo profesor, porque eres ahí sandejina coaco carrera naña gana y ñane año profesor.
1: Sí, así es, Lucho, más que nunca tenemos que estar unidos si queremos continuar. Por lo menos las dos personas tienen experiencia, están afiliados dentro del partido. Que gane el mejor. El domingo le deseamos suerte a los dos, de ABI, a los 12 precandidatos a concejales. Hoy va dentro del equipo de la lista 3. Porque pregunté, ya vamos, ahí lo está. Y guapo, vea, ya lo está. Entonces, en la política, uno gana y otro pierde. Porque aquí, en esta ocasión, no hay empate de AIP Fútbol. Ya hubo, ya, ya. Hoy mantendrá Betín ganador. A domingo ya le cuesta Betín ganador o ganadora. Y entonces, quien gane, el mejor. Quien gane, sea cual fuera, fuese, y Andrés ya acompañata fuertemente porque ojo está bajo la bandera de la Alianza Lucho.
0: 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Porque llegó a esa primer intendente, ja, curí, ayer pa, otro movimiento ya se ve curir la Oguerajaco adelante. Jaco segundo ve acá tú ya alianza Es pope más allá para la llane municipio curico vuelta pero yo voy adelante allá esa está la trabajo por una profesora ya po está va en la ya esaba jala y castúa ya 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para la intendencia de Maracaná, profesor.
1: Así mismo, Luis, y realmente sé por lo menos haremos trajinar la política dentro de nuestro partido. Por lo menos, gracias a Dios, Juan este bebé Lucho se recibí con los brazos abiertos, la gente. Por ello, doy gracias a Dios y doy gracias a toda esa gente maravillosa. A Jagüecha, en una ocasión, nadie es perfecto. Nosotros somos humanos, podemos errar. Pero, o sea, amigo mío, la mayoría de la gente me recibe con los brazos abiertos. 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
1: 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Sí, Carecota, jápete. 40% de participación. 40% de 3.400, ya supone eso, me voy a llevar. 1.300, a 1.500 votos ya movilizados. Ahí me muy seguro, porque hay mucho entusiasmo. Recorriendo las comunidades, nuestro barrio, nuestras calles, casa por casa, me asentí de que realmente, porque hay de la mayor cantidad de la gente, de ella yo visita, paigo, ustedes hayan entendido, estoy sala ya de distrito, ja, nañamos en paigo yo rancho vive. 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Sabemos nuestros recursos no es suficiente, pero sí a paso de tortuga estamos construyendo un Maracaná próspero. Y Maracaná está entre los 10 mejores distritos del Paraguay, los mejores distritos administrados. 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
1: 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Ya no le podemos desear. 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El Producto Interno Bruto más bajo de la región en América Latina. 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
1: 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Que el Partido Liberal va a ser nuevamente un partido fuerte, va a ser un partido que va a buscar la alianza con los otros sectores, porque Jay Cuadapona, el 4 de octubre, oye, ganaron la mayor cantidad de intendencia. 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

Ya les comentamos con el tema, señor. 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

Ya les comenzamos con el tierra, vamos a ser compañero las 7:53 minutos. 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

Ya le acabo de comentar las 7:56, ¿eh? 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